Quizás estés atravesando tu peor momento, la prueba más difícil de tu vida. Es en este preciso instante que quiero pedirte que levantes tus manos al cielo.

0: Rey de mi ser.
1: Iglesia, somos transformados.
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1: ¿Estamos listos? Para ser transformados. Para que nuestros rostros reflejan la misma
0: sí,
1: presencia.
0: Sí, Señor, tú eres nuestro Rey de gloria. No eres uno más en nuestras vidas, eres nuestro Rey de gloria. No solo eres el Rey de gloria, eres mi Rey de gloria, Señor. No solo eres el Rey del universo, eres mi Rey del universo. Sí, Jesús.

Aquí, Señor, somos renovados aquellos que confiamos en ti.

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0: acá nos gozamos en la presencia de Dios, amados hermanos, en este domingo. Ya estamos en el último domingo del mes de septiembre, en la fecha 27, y por acá también saludándoles y acompañándoles donde quiera que nos escuchen.
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0: Estamos agradecidos con Dios también porque nos permite un día nuevo, un día santo, un día en el cual seguimos glorificando su nombre. También a usted le damos la bienvenida por la programación de este domingo. Gracias por estar siempre pendiente de la programación de Alegre Despertar. Y por supuesto, por acá pues damos inicio a la programación. Como siempre lo hacemos, pues dándole gracias a Dios primeramente, porque recuerde que Él tiene nuestra vida en sus manos y también Él escucha nuestra oración. Él conoce nuestro corazón y por lo tanto juntos platiquemos con Él también y démosle gracias por este nuevo día que nos concede de vida.

momento que está en los cielos, santificado sea su nombre. Venimos una vez más delante de su presencia esta mañana, agradecidos con usted porque nos da un día más de vida. Padre Santo, gracias le damos porque es usted un Dios maravilloso que todo lo puede. Un Dios que tiene nuestra vida en sus manos. Un Dios que tiene cuidado de sus hijos. En el nombre de Jesús, le exaltamos, le bendecimos, le adoramos con todo nuestro corazón. Y también, como dice su palabra, hazme oír por la mañana tu misericordia, porque en ti he confiado. Hazme saber el camino en que yo ande, porque a ti he elevado mi alma. Gracias, papá, y te brindo por la vida, por la salud, por su amor, porque siempre está cuidando de sus hijos. Y en esta nueva mañana también te doy gracias por el regalo de la vida y de tu amor inagotable que se renueva cada día. Gracias por cuidarme durante la noche y también por permitirme abrir los ojos a un nuevo amanecer. Señor, pongo en ti este día. En tus manos, Padre Celestial, está mi vida. Te pido que guíes mis pasos y que muestre también la senda correcta por la que debo andar. Santifica mis pensamientos, mis palabras y mis acciones para que todo lo que haga refleje tu gloria. Amado Dios, dame la sabiduría también para tomar decisiones y la fortaleza para enfrentar cualquier dificultad que se presente. Que tu paz llene mi corazón y que tu Espíritu Santo sea mi guía constante en cada momento de este día. Y que todo lo que haga, Padre Celestial, sea de acuerdo a su voluntad. Padre Santo, gracias porque estamos respirando, estamos con vida, estamos también exaltando su nombre. Nos humillamos delante de su presencia también. Ponemos en sus manos la vida de los oyentes. Que cada uno ponga su fe en Jesús, sabiendo que usted es el único que siempre está pendiente de nosotros y que para usted nada hay imposible. Gracias, Padre Celestial. Bendice a todos los oyentes, a cada uno por nombre y también concede las peticiones de su corazón. Padre amado, que todo lo que hagamos este día sea para la gloria de su nombre. Oramos en el único nombre que es sobre todo nombre, el nombre de Cristo Jesús, nuestro único y suficiente Salvador. Amén.

Y por acá les acompañamos, amados hermanos, en este domingo también, pues informándole que ya pasan 27 minutos. No, estamos en las 4 de la mañana con 13 minutos. 4 horas con 13 minutos, 27. Es la fecha de este mes de septiembre, por acá viviendo la fecha 27. Acompañándoles también a ustedes, fieles oyentes. Saludamos a hermano Cecilia Chun, también para su esposo, hermano Fermín. Para hermano Daniel, Dios le bendiga, hermanos, por la sintonía. Seguramente viajando para esta población.

Saludos, hermano Adán Mejía, allá en Chile, de San Miguel Iztahuacán. Gracias por la sintonía. Ya preparándose también para llevar el mensaje de salvación. Adelante siempre, hermano Adán Mejía, también para su familia. Le saludamos siempre escuchando allá en Chile, de San Miguel Iztahuacán. También un saludo especial para el hermano Felipe Romero, a su esposa también escuchando allá en el Día de la Victoria, San Juan Ostuncalco. Ya también despierto, ya escuchando la programación. Dios le bendiga, hermanos, gracias por la sintonía en Al Día de la Victoria, San Juan Ostuncalco. Y también en Subchal de San Miguel Iztahuacán, ya en sintonía, hermano Apolonio de León, también gracias, hermano Apolonio. Y a su familia también escuchándonos cada mañana ya en Subchal de San Miguel Iztahuacán. Por supuesto, por acá seguimos adelante, sí, dándoles alabanzas de bendición, de música norteña, de mariachi, de banda también, el consejo de la palabra de Dios y la hora exacta. Bueno, recuerde que por acá espero la comunicación telefónica suya al número 7760-0166. Y también su mensaje lo puede enviar al número 4086-2666. Y por supuesto, por la mañana también dirigimos nuestra alabanza a nuestro Padre Celestial, porque Él es digno de honra, gloria, alabanza, adoración, porque Él dio su vida para que seamos salvos. 4 de la mañana con 24 minutos.

0: Qué bueno Dios que un día nos alcanzó también, amados hermanos, con su gran misericordia. Yo no sé cuánto tiempo estuvo usted lejos del Señor también, pero un día Él tuvo misericordia de nosotros, nos alcanzó. Y pues por acá estamos siempre exaltando su nombre, sabiendo que Él nos ama y también que Él dio su vida para que seamos salvos. Saludos, hermano Aparicio Ramos, allá en Cantón de Alianza de Chihuahua, escuchando siempre cada mañana, pero Dios lo bendiga. Bueno, Aparicio, también a la familia Ramos en Cantón Nueva Alianza de Chihuahua. Y también por acá en Esquipulas, allá en sintonía, hermano Guadalupe Ramírez, Dios lo bendiga. También a su esposa Nerelia Solís y a toda la familia, siempre pendientes, hermanos, por acá en Esquipulas. Y por supuesto, sigamos adelante siempre y cada día, sabiendo que Dios nos ama y que siempre Él tiene cuidado de sus hijos.
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0: Ah, porque recuerden también que la vida es efímera. La vida pasa rápidamente. La Biblia describe la vida humana como un soplo, como un vapor, como una flor pasajera que nos invita a vivir con sabiduría y sentido eterno.
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0: Y por supuesto también la información de la hora correcta, 4 de la mañana, 4 horas con 33 minutos.

Alejandro Guadalupe Ramírez, gracias por la sintonía allá en Esquipulas. También acompañamos a ustedes que van viajando por diferentes lugares, siempre en sintonía de la programación. También les acompañamos, amados hermanos, que Dios les guarde también y que el viaje sea de mucha bendición. Y siempre aprovechemos el tiempo al máximo porque Dios es bueno y también porque nuestra vida pasa rápidamente. Dice la palabra de Dios, es como un vapor, es como un soplo. El apóstol Santiago también compara la existencia con un vapor que aparece por un poco de tiempo y luego se desvanece. Así nos dice la carta de Santiago, capítulo 4, versículo 14. Y también el Salmo 39:5 señala que todo ser humano es completamente efímero, pasajero, que solamente por un poco de tiempo estamos y pronto desaparecemos. Pero confiamos en Dios, que Él nos ha prometido la vida eterna, amados hermanos. Recuerde que Él es fiel con su pueblo y también sigue cumpliendo su palabra. Ya pasan 38 minutos de las 4 horas con 38 minutos.

0: También le acompañamos a hermano Abraham Pablo Pérez allá en Piedra de Fuego, Comitancillo. Ahí también escuchando cada mañana, hermano Abraham Pablo Pérez y su familia. En el día de Chuen también de Sacpic, Santa Bárbara, saludamos a hermano Rafael Gómezito, que también escuchando allá en esta comunidad de Chuen. Santa Bárbara, Huehuetenango.
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0: 4 de la mañana, 45 minutos. También por acá les acompañamos a ustedes, a hermanos, que también son fieles oyentes.
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0: Y es que también la fragilidad de la vida nos recuerda que amar, acompañar y consolar también es una forma de permanecer cuando todo parece desvanecerse.
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0: Y también por acá esperando la comunicación telefónica suya, amados hermanos, también cuénteme usted dónde escucha la programación esta mañana. Se puede comunicar al número telefónico 7760-0166 o también su mensaje lo puede enviar al 4086-2666. Escuchemos esta alabanza que dice Jubiloso Estruendo.

amados hermanos, hablándole sobre la vida. Fíjese que la vida es fugaz, fugaz como la neblina que se levanta en el aire fresco de la mañana, pero que luego es disipada por la brisa más suave. Es fugaz como la nieve de primavera que cae de un cielo frío, pero luego se derrite en el momento que toca el suelo cálido. Es fugaz como un barco también que se desvanece en la distancia y navega hacia el horizonte lejano. Fugaz como un tren que pasa veloz con un estruendo y desaparece rápidamente. Apenas también tomamos nuestro primer aliento antes de dar el último. Apenas abrimos los ojos antes de cerrarlos. Una vez más, vivimos antes de morir. Así es que aprovechemos el tiempo al máximo, hermano, siempre exaltando el nombre de Jesús, sabiendo que Él un día nos alcanzó también con su gran misericordia y que Él nos ofrece también una vida eterna. Sigamos buscando su presencia cada día, sigamos siempre leyendo su palabra, porque su palabra es verdad. Y por supuesto recuerde también que con Cristo hay alegría. 4 de la mañana con 53 minutos.

siempre es nuestro deseo, amados hermanos, que nos gocemos cada día en la presencia de Dios, glorificando su nombre con todo nuestro corazón, sabiendo que cada día es un día nuevo que nos forma para que nos gocemos en su presencia.

Regresamos a las 5 de la mañana, 5 horas en punto. Por acá, pues, dando inicio a la segunda hora de labores de este 27 del mes de septiembre. Y también agradecido con Dios porque Él nos sigue bendiciendo, nos sigue guardando, cuidando siempre y cada día, porque Él es fiel con su pueblo. Por lo tanto, también juntos sigamos adelante, hermanos, gozándonos siempre en la presencia de Dios. Y esta alabanza dice: la dulce presencia de Dios.

Saludos, hermano Gumercindo, también escuchando ya en el Río Blanco a su esposa Berta Olga. Gracias por la sintonía, amados hermanos. Gracias por estar siempre pendientes de la programación allá en el municipio de Río Blanco. Hermano Gumercindo, su esposa Berta Olga y la familia también.

acompañamos a hermana Anita Mejía allá en Caserío Belén Cancela de San Miguel Iztahuacán, también escuchando cada mañana hermana Anita Mejía. A su hijo Odilio, gracias por la sintonía en Caserío Belén Cancela de San Miguel Iztahuacán. Y hasta la Barrial Sevilla también, hermano Toribio de Chaje González. Espero que esté bien, hermano Toribio. Gracias por la sintonía también, escuchando allá en Hebradea Sevilla, que está en Tenango. Y en Caserío el Arenal, hermano Juanito, vamos acá también escuchando siempre en Caserío el Arenal de San Miguel Iztahuacán. Y por supuesto, por acá tengo, espero, la comunicación telefónica suya al número 7760-0166. Su mensaje al 40 86 26 60.

Ya pasan 6 minutos de las 5 de la mañana con 6 minutos y escuchemos también a hermano Marcos Witt con esta alabanza.

0: ya pasan 15 minutos, 5 de la mañana con 15 minutos. Saludos, hermano Adolfo Gómez, allá en San Miguel, Iztahuacán. Gracias por la sintonía también, gracias por la comunicación. Siempre pendiente en San Miguel, Iztahuacán, hermano Adolfo Gómez y su familia. También le deseamos un bendecido domingo. Sigamos adelante buscando a Dios cada día, amados hermanos, porque Dios es bueno. Siempre te recuerde que la vida pasa rápidamente.
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0: Y aún así dice: debo creer que aunque la vida es fugaz, pues es preciosa. Aunque la vida termina pronto, es importante muchísimo. Porque aunque la vida termina, esta pues se continúa. Porque aunque durmamos en el polvo, también resucitaremos. El tiempo está ligado a la eternidad. Por eso teme a Dios y guarda sus mandamientos, porque esto concierne a toda persona, porque Dios traerá también toda obra a juicio, junto con todo lo oculto, sea bueno o sea malo, como dice la palabra de Dios también en el libro de Eclesiastés, capítulo 12, versículo 13 al 14. Es por medio también de la vida que nos preparamos para la muerte. Por eso sigamos adelante buscando de Dios cada día, porque Él nos sigue siempre bendiciendo. También les saludamos, hermano Encarnación González en el Horizonte, al grupo Los González, que también sigue llevando música de bendición y también llevando el Evangelio a través de la música, hermanos de la familia González del Horizonte. Y por acá escuchemos también a hermana Mariolita González.

5 de la mañana, 5 horas con 24 minutos. Y es que también, amados hermanos, así que la vida es preciosa, preciosa como el oro que adornaba el templo, donde el pueblo de Dios iba a inclinarse y adorar también, servir y sacrificar. La vida es preciosa, preciosa como la sangre esparcida apresuradamente sobre los postes de las puertas, la sangre del cordero pascual que distinguía a los israelitas de los egipcios. Así es que vamos hacia adelante cada día, amados hermanos, con ánimo, con el deseo de siempre exaltar el nombre de Jesús. Y por acá pues seguimos anunciándole a usted, amigo, también que Cristo salva y que solamente en Él hay vida eterna. Por lo tanto, sigamos siempre buscando en su presencia también, tomando su palabra cada día, porque su palabra es verdad y su palabra se sigue cumpliendo también al pie de la letra.

5 de la mañana, 5:35, ya pasan 35 de las 5. Y también por acá pues les acompañamos, el que está en sus labores, muchos también ya trabajando y haciendo alguna actividad este día. Por acá les acompañamos, amados hermanos.

Y siempre hablándole de la vida pues es preciosa, preciosa como las joyas sobre el sumo sacerdote, mientras entraba en el lugar santísimo para rociar la sangre sobre el propiciatorio, para buscar el favor de Dios por otro año. Y siempre pues esperando que usted la siga pasando muy feliz en esta mañana. Recuerde, amados hermanos, que tenemos a un Dios maravilloso que todo lo puede. Un Dios que nunca nos ha dejado y nunca nos dejará porque Él es fiel con su pueblo. Escuchemos esta alabanza que dice: tengo un Dios que todo lo puede. Saludamos a mis hermanos allá en San Miguel y Tahuacán, hermano Adolfo Gómez y su familia. También el saludo especial para el hermano Aparicio Ramos, encantado una alianza de Chihuán. Hermano Isaías Pérez, también para su esposa, hermana Melinda, y a la familia que sintoniza también allá en el municipio de San Miguel Iztahuacán, también pendientes cada mañana, escuchando la programación, y también le deseamos pues, un bendecido y maravilloso domingo a mis hermanos que siempre son fieles oyentes. Espero que usted la pase muy feliz y también esperando que este día sea de mucha bendición. Saludos, hermano Osvaldo Gómez, él también fiel oyente, escuchando allá en Estados Unidos, en la ciudad de Denver. Y pues por acá ya pasan 37 minutos de las 5 de la mañana.

0: Y eso es lo maravilloso, amados hermanos, que tenemos a un Dios que todo lo puede, un Dios que para Él nada es imposible. Así es que sigamos adelante siempre buscando de Él cada día. Saludos, hermano Victoriano Hernández, allá en Telenada y Concepción Chiquilichapa. Ya sigue escuchando cada mañana. Dios lo bendiga, hermano Victoriano. Tengo a la familia Hernández en Telenada y Concepción Chiquilichapa. También le acompañamos, hermano Silverio Juárez, en Es Pomponja de San Juan Ostuncalco. Ya están escuchando cada mañana. Silverio Juárez.
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0: Y también hasta el Valle Champaché de Tajumulco, hermano Fidel Chilel. A su primo también, Cristóbal Lucas Chilel. Gracias por la sintonía, hermanos. Así que lo dicen allá en el Valle de Champaché de Tajumulco.

acá nos seguimos gozando en esta linda mañana también, la mañana gloriosa que Dios nos está regalando de vida. También saludamos a mis hermanos allá en Huehuetenango, ya en su labor, ya trabajando, hermano Rodrigo Samayoa, y también para su esposa, la familia. Deseamos un bendecido domingo, hermanos, allá en Huehuetenango. Gracias por estar siempre pendiente de la programación. Y también por acá, pues, le acompañamos a hermano Boris Amilcar López. Él nos sintoniza también allá en Nueva York, Estados Unidos. Dios le bendiga, hermano Boris, y también adelante con Cristo. Por acá escuchemos también a los hermanos de Cerro de Líbano. Saludando también a hermano William Bamaca. Él nos sintoniza en Atlanta, Georgia, en Estados Unidos. Dios le bendiga, hermano William. También a la familia que escuchan allá en Atlanta, Georgia, en Estados Unidos. 5 de la mañana con 44 minutos.

ya pasan 48 minutos de las 5 también por acá. Agradecidos con Dios que pues se le envió la lluvia. Seguramente usted también está feliz porque le envió la lluvia. Los campos están también húmedos. Y para muchos ya también las semillas germinando. Gracias al Señor porque Él tiene cuidado

También por acá le acompañamos a hermana Milcar López, a su esposa, hermana Gladys, y a su culque de Huehuetenango, también escuchando cada mañana. Dios lo bendiga, hermano, a Milcar López, a su familia allá en su culque de Huehuetenango. En Tuichán, Ichihuán, hermano Pantaleón Ramírez, también para su esposa, y a toda la familia que escuchan allá en Tuichán, Ichihuán. Bueno, Belisario Ramos también para su esposa Vitalina Temaj, allá en la estancia.

momento recuerde que la vida es fugaz y frágil, pero preciosa y profundamente significativa. Aunque es corta, tiene trascendencia. Aunque termina inevitablemente, importa mucho. Aunque no es más que un instante, un suspiro, tiene el valor más alto. Y escuchemos esta alabanza que dice El Otro Diluvio, 5 de la mañana.

Así que saludos a hermano Pantaleón, gracias por la sintonía, escuchando cada mañana allá en Tuichán, en Chihuahua, a su esposa y a la familia también, y a ustedes también, fieles oyentes, espero que la pasen ustedes muy feliz también. Por acá estoy llegando al final de la programación de este último domingo del mes de septiembre. Se nos va septiembre y gracias al Señor porque Él ha sido bueno con nosotros. Y también la invitación para que nos escuche una vez más el día de mañana, si Dios nos regala la vida. Por hoy, pásela bien y siga siempre en sintonía de Estéreo Shaddai, 5 de la mañana con 54 minutos.

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Y por acá acompañándoles, amados oyentes, en este domingo, último domingo del mes de septiembre de este año 2026. Por acá ya les acompañamos donde quiera que nos sintonicen. Y siempre venimos con la bendición de Dios, sabiendo que usted también es el oyente. Gracias, amados hermanos, por la sintonía. Espero que la pase muy feliz también. Nuestro deseo es de que juntos siempre, cada día, exaltemos el nombre de Dios, que le demos gracias a Él también, porque Él siempre tiene cuidado de sus hijos. Y por acá también dando inicio a la programación de este domingo. Y también le agradecemos al Señor porque ya envió la lluvia, pues por acá en la Villa Tejutla ha estado lloviendo. Los campos están húmedos, gracias a Dios, porque pues también estábamos anhelando la lluvia. Y ahora pues ya ha llegado. Por acá exaltamos el nombre de Dios porque Él es el único que siempre sabe lo que hace. Y también pues por supuesto disfrutando de las bellezas que Dios nos da pues cada día. 7:05 y por acá damos inicio también a la programación dominical.

0: Y así es, amados hermanos, siempre cada día gozando de las bellezas que Dios nos permite ver y también disfrutar. Saludos, hermano Peter, hermano Pedro Ventura, gracias por la sintonía. Ya pendiente siempre cada mañana ya en su tienda de prensa Guatelinda. Ahí nos sintoniza también, pues le deseamos un bendecido y maravilloso domingo. Feliz, hermano Pedro Ventura, fiel oyente allá en Pensilvania. Algo
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0: voz. Y es que también, amados hermanos, recuerde que Dios no elige a personas capacitadas, Dios capacita a sus elegidos.
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0: Por eso por acá siempre exaltamos su nombre y también a usted le deseamos, pues, un maravilloso domingo en este 27 del mes de septiembre. Recuerde que el tiempo sigue avanzando, ya estamos en la fecha 27 de este mes de septiembre, ya casi en la recta final del mes número 9, y siempre agradecidos con Dios, porque Él sigue siendo bueno con nosotros.

0: su hermano Pedro Ventura. Dios lo bendiga también para quienes se encuentran en sintonía por ahí en Pensilvania. Y también, pues, hasta donde llegue la señal, esperamos que usted le goce de la bendición de Dios en este domingo. Y también recuerden que la fe no es solo creer que Dios puede, es saber que Él lo hará. Porque Él es un Dios maravilloso que todo lo puede, que para Él nada hay imposible.
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0: Y por acá pues le cuento una mañana bastante nublada en la vía de Tejutla. Gracias al Señor porque pues ha enviado la lluvia. Ahora también pues agradecemos porque esta mañana también está nublada. Pero gracias porque el Señor siempre Él tiene cuidado de sus hijos. 7:19.

También acompañamos a ustedes que están instalando su negocio, muchos también ya instalaron su negocio, al otro ya están vendiendo por acá, pues también nos acompañamos, amados hermanos. Recuerden que Dios es tan grande, es más grande y más fuerte que nuestros problemas. Por eso sabemos que Él nos ama y también que para Él nada imposible hay. Y también espero que usted se goce en esta mañana porque Dios es bueno y también Él nos da su bendición. Recuerde que las alabanzas también edifican nuestra vida espiritual y Dios siempre nos fortalece a cada uno. 7:24 a.m. También les saludamos a mis hermanos que están en sintonía ya en San Miguel Iztahuacán. Gracias también a la sintonía del hermano Isaías Pérez, su esposa y la familia, escuchando allá en San Miguel Iztahuacán.

0: También les acompañamos a ustedes que ya están desayunando. Buen provecho, les deseamos. También gracias porque Dios les ha provisto de los alimentos en este día. También recuerden, amados oyentes, Dios te amará, aun cuando menos te lo merezcas, porque es cuando más lo necesitas. Porque sin Dios no somos nada. Recuerde que Él es todo en nosotros.
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0: Y por supuesto ya pasan 28 minutos, 7 horas con 28 minutos.

Y siempre con frases de aliento, amados hermanos, frases de fe en Dios, porque tú pones tu fe, Dios se pone las bendiciones. Recuerde que cuando Dios está contigo, lo poco es de mucho. Por lo tanto, pues también adoramos su nombre y también por acá. Esperamos que te goce esa bendición de Dios en este domingo. Y siempre le damos la información de la hora correcta, porque usted siempre pendiente de la hora en donde nos escuche. Por acá, pues le informo que ya pasan 36 minutos, 7 de la mañana con 36 minutos. También le acompañamos a hermano Pedro Ventura, el fiel oyente, siempre en sintonía a todo volumen, escuchando ya en su tienda Despensa Guatelinda en Pensilvania.

Y es que también, amados hermanos, cada cierto tiempo leemos frases que impactan nuestras vidas de una forma que deja huella en nosotros, y con el tiempo también esa huella crece y crece. Las frases también que más han revolucionado en mi vida están en la Biblia. Y no me quedo solo con ellas, sino que con todos los capítulos, todos los libros, toda la Biblia. Todo es más claro cuando la palabra de Dios ilumina tu mundo. Así que te invito a leer siempre la Biblia. Vive la palabra de Dios, que nos trae siempre bendición. Y ahí encontramos nuestro instructivo para vivir. De acuerdo a Dios, se lo ha dejado escrito.

Saludos, hermano Arnoldo Velázquez, también gracias por la sintonía allá en el municipio de Huitán, Quetzaltenango, ahí siempre pendiente cada mañana. Hermano Arnoldo Velázquez y su familia, le deseamos también un maravilloso domingo. Gracias por la sintonía, hermanos, adelante siempre con Cristo. También recuerden, amados hermanos, que cuando Dios está con nosotros, lo poco es mucho. Porque Dios también, Él abre caminos donde no los hay. Recuerde que para Él nada es imposible. Por lo tanto, adoramos su nombre y también recuerde que siempre alegres y felices. Saludamos a mis hermanos también allá en San Lorenzo. Allá siempre pendientes cada mañana, hermana Débora Gómez y su familia. También pues, le deseamos todo lo mejor, hermano Arnoldo Velázquez, siempre en sintonía allá en el municipio de Huitán, Quetzaltenango. Por acá estoy llegando al final, amados hermanos, y lo permite será hasta el próximo domingo, ya en el mes de octubre. Pues ya pasan 56 minutos, 7 horas con 56 minutos.

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1: Son las 8 de la mañana, con 32 minutos.
2: Iglesia, somos transformados hasta reflejar la gloria de Dios. ¿Estamos listos? Para ser transformados, para que nuestros rostros

Ponga sus manos en su corazón, por favor. Ponga sus manos en su corazón. Y míreme por un momento. Estamos tan acostumbrados a amanecer que se nos olvida que el dueño de la vida es solamente Dios. Qué bueno que tenemos un día más para bendecirle.

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1: Son las 8 de la mañana, con 45 minutos.

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0: las 9 de la mañana en punto. 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

0: fuerzas nuevas en ti, Señor. Somos renovados aquellos que confiamos en ti.
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1: Son las 9 de la mañana,
2: con 30 minutos.

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1: Son las 9 de la mañana, con 45 minutos.

0: Son las 10 de la mañana en punto.
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2: Son las 10 de la mañana con 16 minutos.

esta tarde en su casa. El pueblo forma la parte de la iglesia de Cristo. Esta tarde usted prepare su ofrenda.

puede hacer.

Solo levante su mano. Las hermanas están en la disposición de poder de llevarles su sobre. Agradecemos a todos, a los hermanos y hermanas, niños, jóvenes, que han propuesto en su corazón el poder dar sus diezmos, sus ofrendas, sus primicias, que de esta manera el pueblo contribuye al sostenimiento de la obra de Dios.

todos pueden participar depositando una ofrenda en cada sobre.

mis hermanos, antes sean bienvenidos todos. Si alguien nos visita, puede levantar su mano.

Vamos a orar. Gracias, Señor, por esta tarde. Gracias por las bendiciones y misericordias tuyas para nuestra vida. Gracias, Señor, porque el estar acá estamos diciéndote, Señor, que somos parte de tu cuerpo, de tu iglesia universal. Gracias, Señor, por habernos comprado con esa preciosa sangre vertida en la cruz del Calvario, la cual también hoy vamos a recordar, Señor, tu muerte hasta que tú vengas a través de la cena del Señor. Gracias por la vida de cada uno de los niños, adolescentes, jóvenes, adultos, ancianos, que hoy, Señor, se han presentado delante de tu presencia para adorarte, para bendecir tu nombre, para dar ese tiempo, Señor, que se ha dispuesto en el corazón para estar en comunión contigo. Oramos, Señor, por la vida de cada uno de los que ofrendaron hoy. Reconocemos, Señor, que tu pueblo es el responsable de dar para el sostenimiento de tu obra y de todo lo proyectado en esta iglesia, Señor. Padre, bendice a cada uno de los dadores alegres, Señor, que con todo su corazón dispusieron hoy alegremente dar para bendecir este ministerio. También oramos, Señor, por tu palabra. Pedimos, Señor, que al leer esta palabra tú puedas, Señor, ayudarnos a poder comprender lo que ella dice, lo que ella habla. Señor amado, deseamos sabiduría de lo alto y permite, Señor, que podamos también poner en función todo lo que tu palabra nos enseña. Gracias te damos, Señor, por la vida de la hermana pastora que está lejos, de hermana Brenda también que le acompaña en ese ministerio, Señor, de becas. Te pido, Señor, que tú sigas abriendo puertas donde quiera que ellas vayan. La bendecimos y bendecimos a los hermanos que los están bendiciendo también a ellas allá. En el nombre de Jesús oramos. Amén. Amén. Quisiera que leyéramos un pasaje como punto de partida de nuestro tema. Bienvenida a señor Luby y su hija. ¿Dónde están? Bienvenidos. Que Dios les bendiga. Bien llegados a la casa del Señor. Busquemos, mis hermanos, primera de Timoteo. Y vamos a leer un versículo en el versículo 11. Primera de Timoteo 3:11. Como punto de partida, y vamos a analizar una de las palabras últimas que habla este versículo. Cuando usted lo tenga, viene de pie y leemos este versículo. La palabra del Señor dice así: las mujeres, asimismo, sean honestas, no calumniadoras, sino sobrias, fieles en todo. Fieles en todo. De estas tres palabras vamos a meditar en una de ellas, de estas tres últimas. Pueden sentarse, mis hermanos. Y vamos a hablar acerca de la fidelidad. Tiene solamente cuatro, ¿cómo le decimos? Cuando las dividimos, sílabas.
Sí, gracias. Vamos a meditar en una palabra de cuatro sílabas que dice fidelidad. ¿Qué viene a la mente de usted cuando oye, cuando usted menciona o cuando lee la palabra fidelidad? Algo viene a la mente, ¿verdad? La fidelidad, hermanos, es algo esencial, no solo en las mujeres a quienes escribe Pablo, sino en todos, hombres, mujeres, niños, jóvenes, adultos, en todos debe haber fidelidad. En el gobernante, no digamos, en todo ciudadano debe haber fidelidad. En el patrono, en el obrero, en el empleado debe haber fidelidad. Tanto en el comerciante como en el comprador debe haber fidelidad. Pero más aún, hermanos, en la vida de cada uno de los cristianos, en cada uno de los hijos de Dios, se necesita fidelidad. Y esa fidelidad debe ser fiel. Fiel en cuanto a la doctrina. La doctrina de Cristo está consignada de un modo fiel e invariable. Vamos a leer el libro de Judas y su verso 3. ¿Qué nos dice? Y leyendo, encontramos ahí el título antes del verso 3. Dice: falsas doctrinas y falsos maestros. Pero dice el 3 así: amados, por la gran solicitud que tenía de escribiros acerca de nuestra común salvación, me ha sido necesario escribiros exhortándoos que contendáis ardientemente por la fe que ha sido una vez dada a los santos. Que seamos, ¿verdad?, fieles a esta doctrina, a esta fe que ha sido una vez dada a los santos. Es posible dar de ellas nuevas explicaciones o exposiciones, pero no dar otra doctrina distinta a la establecida en la palabra del Señor. Pablo luchó contra los que pervertían el Evangelio y exhorta a Timoteo a guardar la doctrina. Y vamos a ver algunos versículos en primera de Timoteo y segunda de Timoteo. El primero de estos pasajes los encontramos en primera de Timoteo 4:16, donde Pablo está exhortando a Timoteo y le dice lo siguiente:
4:16. Ten cuidado de ti mismo y de la doctrina. Persiste en ello, pues haciendo esto, te salvarás a ti mismo y a los que te oyeren. Dice, ten cuidado de ti mismo. Es en primera instancia, ¿verdad? Ten cuidado de ti mismo y de la doctrina. La doctrina es de la enseñanza que tenemos aquí. De esta es la doctrina, hermanos. No es lo que escriben los hombres, ¿verdad? Es lo que está escrito aquí. Ten cuidado de ti y de la doctrina. Y dice, persiste en ello, pues haciendo esto te salvarás a ti mismo y a los que te oyeren. Porque si persistimos aquí, hermanos, definitivamente nos salvamos, ¿verdad? Porque estamos en la doctrina. Y vamos a salvar, o se van a salvar, aquellos que nos siguen. Porque si alguien guía a alguien al barranco, pues ni él ni el otro, ¿verdad? Pero si alguien guía a alguien a tierra firme, pues los dos estarán a salvo. También esto nos lo dice a nosotros, ¿verdad? Que tengamos cuidado, más en estos tiempos en los cuales estamos viviendo. Leamos el capítulo 6 y el verso 14. Y sigue diciendo Pablo a Timoteo, y oye la palabra a nosotros. Y dice, que guardes el mandamiento sin mácula ni reprensión hasta la aparición de nuestro Señor Jesucristo. Y dice, que guardes el mandamiento sin mácula ni reprensión hasta la aparición de nuestro Señor Jesucristo. Guardemos el mandamiento, guardemos la doctrina, guardemos la palabra en nosotros. No hoy sí y mañana no, ¿verdad? Sino dice, sin mácula ni reprensión. Otro pasaje, otra exhortación acerca de la fidelidad del cristiano acerca de la doctrina. Leamos segunda de Timoteo 1:13. Sigue diciendo Pablo lo siguiente: retén la forma de las sanas palabras que de mí oíste en la fe y amor que es en Cristo Jesús. Pablo no hablaba otra cosa, ¿verdad? Sino de la palabra. Y está diciéndole a Timoteo, y hoy nos dice a nosotros, retén la forma de las sanas palabras que de mí oíste en la fe y amor que es en Cristo Jesús. Retengamos, hermanos, la forma de las sanas palabras. Voy al segundo capítulo ahí mismo, hermanos. Capítulo 2, verso 15. Y dice así: procura con diligencia presentarte a Dios aprobado como obrero que no tiene de qué avergonzarse, que usa bien la palabra de verdad, que usa bien la doctrina, que aplica bien la doctrina. Por lo tanto, el Señor nos dice esta noche, procuren ustedes con diligencia
presentarse a Dios aprobados como obrero que no tiene que de qué avergonzarse, que usa bien, que traza bien la palabra de verdad. Veamos también el capítulo 3 de este mismo libro y el verso 14, y dice Timoteo, perdón, sí, del libro de Timoteo, pero Pablo le dice a Timoteo: pero persiste tú en lo que has aprendido y te persuadiste, sabiendo de quién has aprendido. Entonces persistamos, hermanos, en lo que hemos aprendido de la palabra, de lo que nos hemos persuadido, sabiendo de que hemos aprendido de la palabra, y no abandonemos la palabra aunque otros vengan, ¿verdad?, y digan lo contrario, aunque otros digan, ¿verdad?, muchas cosas bonitas, pero si no está aquí, no es sana doctrina. Por lo tanto, estamos hablando de que seamos fieles en cuanto a la doctrina, en cuanto a la palabra que el Señor nos ha dejado. Y otro versículo aquí en el capítulo 4, verso 2, y dice: que prediques la palabra, que instes a tiempo y fuera de tiempo, redarguye, reprende, exhorta con toda paciencia y doctrina. Amén. También la fidelidad, hermanos, es importante, ¿verdad? ¿Cuánto importa que no se pervierta la doctrina de la salvación? La persona de Cristo, la inspiración de la Biblia, la iglesia y su